0: Son las 8 con 13 minutos.
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1: Son las 10:35.

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3: Son las 11:33.

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0: Son las 3 y 24 minutos.
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2: 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Son las 5 con 3 minutos.

0: Son las 5 y 16 minutos.
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2: Son las 5:23.

0: Son las 5:53.
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2: Eran las 5 en la...
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1: Son las 6 con un minuto.
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Amigos todos, vivir es remendar largas carreras, ásperos caminos, empinadas subidas, siempre la frente erguida manteniendo fijo el mirar de la luz divina, la fuerza de fe para seguir adelante a pesar de lo largo del camino, aunque algo nos hiera o incomode, porque es allí donde reside la resolución de transformar realidades, satisfacer necesidades y resolver con alternativas cada

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1: Son las 6:11.

0: Son las 6 con 23 minutos.
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1: Son las 6:30.

0: Son las 6:45.
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0: Son las 6:52.
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0: Son las 7 y 8 minutos.
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0: Son las 7:15.
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1: Son las 7:22.

0: Son las 7 con 29 minutos.
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7 de la mañana con 33 minutos, 7:33 minutos en la mañana. ¿Qué tal, amigos? ¿Qué tal, amigas? Reciban el saludo cordial en nombre de Dios, en nombre de nuestra Junta Directiva de la Fundación Comunitaria y Cultural Radiodifusora Mucutuyense, Pregón FM, Fundamu Pregón, emitiendo señal desde el Valle Primaveral, bendecido y, por supuesto, generoso de Mucutuy para todas y todos ustedes como hecho comunicacional y radial en la mañana de hoy. Pues perteneciente al jueves 27 de agosto de 2026, jueves eucarístico y sacerdotal, claro que sí, hoy el centro de nuestra vida es la Eucaristía. Bueno, mis queridos amigos, reciban el saludo cordial a esta hora de la mañana en este toque de cafecito informal, acompañándoles una mini entrega en compañía para todas y todos ustedes, quienes están allí en sus lugares ya de trabajo, el que ha salido al corral, pues, a hacer el ordeño respectivo del rebaño, de lo que tiene allí en casita, quienes están por allí en casa preparando el respectivo alimento también a nuestras amas de casa, que muy, pero muy poco se les reconoce su trabajo allí. Pero además también a quienes tienen en su haber el estar aporcando las maticas, estar pendiente de sus aves, de sus peces, de sus conejos, de las mascotas, en fin, el que se está trasladando con dirección a Mucutuy, que baja por allí en el páramo, el que va de Mucutuy hacia otros destinos, otros lugares, bien sea apeados, bien sea en una bicicleta, en una moto, que lleve las bridas o las riendas de su corcel, quien lleve el volante de su automóvil, quien está detrás del mostrador también ya temprano en la mañana, atendiendo su intendencia, atendiendo su iniciativa, atendiendo su emprendimiento, su ingenio, su negocio, su bodeguita, su talento está puesto allí en nombre de Dios. Que mucho hace siempre y que nos consiente, porque este valle primaveral bendecido de Mucutuy en sus 293 kilómetros cuadrados, de verdad que estamos bajo la gracia de Dios siempre, siempre en modo oración. Todo cuanto hacemos lo ofrecemos así. Bueno, mis queridos amigos, hoy estamos conmemorando a la memoria, valga la redundancia, de Santa Mónica, la madre de San Agustín, Santa Mónica de Tagaste, sí señores, de San Agustín de Hipona o de Hiberna también. Pero celebramos también a San Rufo, recordamos a Santa Eulalia. Precisamente saludamos a nuestra matrona, a nuestra, pues, anfitriona, la profesora Eulalia Duque. Puede estar celebrando hoy su santo onomástico o su fecha natal traducida en cumpleaños. Así es, al igual que todos ustedes, saludamos también a los que llevan por nombre Marcelino o Margarita, Mónicas y Mónicos, Rufos y Rufas, Eulalias y Eulalios, Marcelinos y Marcelinas, Margaritos y Margaritas, Serapiones y Serapionas, Liberios y Liberias, Sabinas y Sabinos, Fortunatos y Fortunatas, Hermes y Hermelindas, Agustines y Agustinas, las Chutinas, claro que sí. Vamos a referenciar tres fechas que siempre lo hacemos en entrega de registros de las crónicas, de las fechas y de la curiosidad. Porque en un día como hoy, en 1822, el libertador Simón Bolívar Palacios intenta que el general Bartolomé Salón permanezca en Guayaquil, en el puerto de Guayaquil, allí en el sur del país ecuatorial. Eso sucedió tal día como hoy, en 1822, claro que sí. Luego vamos a decir que en 1828, y eso correspondió a la primera mitad del siglo XIX, como consecuencia de la disolución de la Convención de Ocaña, y Ocaña tiene que ver con jurisdicción y territorio colombiano, Bolívar Palacios dicta el decreto orgánico de la dictadura y asume el gobierno de la entonces Gran Colombia como libertador presidente de manera dictatorial, un día como hoy, en 1828. Y luego compartir con ustedes que hacia 1848, allí en Niquitao, jurisdicción del vecino estado Trujillo,
José Manuel Jáuregui Moreno, quien llega a ser un sacerdote, un educador y valiente individuo que supo mantenerse en honor y civilidad antes que rendirse al atropello militar. Eso sucedió tal día como hoy, pues, el hombre que se mantuvo allí en vilo. Claro que sí, bueno, compartiendo también alguna fecha más reciente, decimos que en un día como hoy, en 1997, grupo de arqueólogos descubre allá en Cantabria uno de los frisos de pinturas rupestres más grandes y más antiguos del mundo, con unos 20.000 años de existencia. Eso ocurrió en 1997, un día como hoy. Bueno, mis gentiles amigos, ustedes allí dispuestos para rendir tarea, que ya lo están algunos de ellos desde tempranito, mucho antes que nosotros, sí. Pues queremos saludarles, queremos alentarles, queremos compartir con ustedes la iniciativa de tomarse el trabajo como oración propicia a Dios, siempre, siempre ofrecerlo. Bendigan la mesa, bendigan la familia, sean felices mucho antes que importantes, y que el día esté asignado precisamente por ese santoral de tu devoción a la Santísima Virgen María, a los ángeles, a los arcángeles, querubines y serafines, y a tu santo de devoción, los santos patronos. Hoy estamos en vísperas, pues, de lo que será mañana la celebración, día 28, del copatrono, del vicepatrono San Agustín, que llegó primigeniamente a estas tierras, venido, pues, desde la nación Aricagua. Los, pues, agustinos que vinieron de origen y carisma franciscano, como San Antonio de Padua también, vinieron a estas tierras, pues, cuando marcaron ese desplazamiento con destino oeste hacia esta querida y extraordinaria tierra bendita de las Veguillas, como se conoció primigeniamente allí nuestro lugar de origen, allí en lo que conocemos hoy como la Veguilla, que luego se conociera como Pueblo de las Cruces cuando empezó a desarrollarse, pues, la misión. Y hablando de la Veguilla, quiero congratular a Ramón Oscar Alarcón Carrero. Sí, señores, ayer estuvo mi tocayo Ramón Oscar Alarcón Carrero de plácemes, porque estuvo de cumpleaños. Y es que desde Colombia, Justin, y desde Chile, Luis Gerardo y sus hijos, que están allí junto a su señora esposa en el Valle de las Veguillas, ayer le han rendido sendo homenaje, claro que sí, modo especial, y alentamos y alertamos para que la salud de Ramón Oscar, el que le siga adelante siempre, que esté en modo salud, y procúrela usted también, cuídese mucho, mi querido y gran talentoso amigo, compañero siempre de huestes y de labores, y por de pronto también en ocasiones compañero de la radio. Claro que sí, de noble iniciativa, músico, agricultor, talentoso, artesano, artista en toda la extensión de la palabra, porque eso es lo que es. Y con ello quiero saludar también a la gran familia, tanto de los Carreros como de los Alarcones, extensiva en ese Valle de la Veguilla. Así que a él y a todos los cumpleañeros, en las horas antecedentes, vaya, pues, para ellos nuestro saludo, nuestro encomio, nuestro abrazo y siempre nuestra oración comedida y oportuna a Dios. Claro que sí. Bien, también obedece este mini pase acá por la radio para reseñar que hoy se estará llevando a efecto lo que es el Santo Sacramento de la Confirmación acá en nuestra parroquia San Antonio de Padua. No obstante, en el día de ayer, mucha atención, porque siendo ayer miércoles el 26, estuvo en desarrollo la octava novena a San Agustín de Hipona de Esmirna, sí, señores, y con participación de Aldea La Providencia, los sectores Mucubute, Coordinación de Priosters de Santos y la calle Bolívar de Mucutuy, en las personas de José Adelino, de Alirio, de Glendis, de Lismar, de Dilaidi, de Maris, de Juana y de Subeidi, pues ayer estuvieron allí en el templo parroquial rindiendo a la memoria de San Agustín, como lo estuvimos por allí en Moconboco también en casa de la familia Ramírez. Para ellos nuestro saludo hasta las 11 de la noche. Por allí estuvo, pues, la encomienda de ese compartir, de esa
pues bonita, familia cuyo legado desde don Eleazar, don Chay, como se le conoció, pues allí están sus muchachones rindiendo ya con sus hijos también, los nietos de don Eleazar, ajá, y de doña Felicita, que en paz descanse, pues han dejado un legado inmenso a la memoria de Eleazar Antonio también. Allí nos encontramos en buen modo, claro que sí. Y pues importante acercamiento en el día de ayer. Pero decía entonces, se llevó un trabajo importante en el templo también, y vale la pena pues resaltarlo, subrayarlo y encomendarlo a la mejor doctrina pues del vicepatrono, del copatrono San Agustín. Entonces hablaba y digo que pues en el día de hoy está en desarrollo también dos actividades, y es que a las 10 de la mañana, mucha atención mis queridos radioescuchas, queridas audiencias, porque están ávidos por allí algunos de tener información, a las 10 de la mañana serán las exequias de a quien en vida conociéramos como Hugo Antonio Altuve Rojas, el popular Chivo. Sí señores, 10 de la mañana en el templo parroquial, exequias de Hugo Antonio Altuve Rojas. Previo a ello, una cabalgata que pues sus amigos, la familia misma, pues ha concedido también una cabalgata en honor a un cabalgatero de inmensa dimensión como lo ha sido mi querido primo don Hugo Antonio. Saludando a la familia que ya se encuentra en esta querida comarca mucutuyense, allí en sus casas, algunos descansando porque han llegado avanzada la hora de la noche, acompañando la capilla ardiente, el velatorio que mantiene allí en la que fuera su casa de habitación, en la calle Santa Dubíges. Por allí hemos estado en estas primeras horas de la mañana también, acompañando modo familia, claro que sí. Entonces, repito, con un antecedente de una cabalgata que recorrerá pues las calles de la población, entre algunos de los cabalgateros, sí, de los caballistas y amazonas que ornaron y acompañaron siempre al gran Hugo Antonio en aquellos momentos en que los briosos corceles pues servían para que mostrase esa cultura propia innata del mucutuyense. Fue don Hugo un exponente de primera categoría allí. Así que en nombre de la familia, que Dios les pague a ustedes por estar atentos también y por recordar, por ampliar pues la memoria que de modo particular hoy recorrerá las calles, y Mucutuy será testigo de despedir a este su hijo. Un Hugo que resaltó en su trabajo de chofer también, en su trabajo de comerciante, en su trabajo de pues aquellos años dorados del apio en Mucutuy, por ejemplo, podemos decirlo así. Sí, fue quien inició a Ginés Acevedo también a su memoria. Y saludos para su familia, doña Alicia, las muchachas, los muchachos que están por acá también. Claro que sí, saludos afectísimos pues para ustedes. Entonces repito para que lo tengamos clarito, 10 de la mañana, exequias en el templo parroquial San Antonio de Padua de Mucutuy, 10 de la mañana. Luego en el día pues se tendrá por allí trabajos respectivos que ya están bien adelantados en el templo, para que en punto de las 5 de la tarde estén dispendiéndose allí en el templo parroquial las confirmaciones, ¿sí? Citadas en agenda, en programa y desarrollo el día de hoy, por parte y saludos pues por cortesía y patrocinio de la parroquia San Antonio de Padua de Mucutuy, bajo pues la égida del presbítero Bernabé, don Bernabé Guerrero. Saludos para él y su familia también allá en Chacantá, a don Pausalino, a doña Virginia, que recientemente estuvo también de cumpleaños por allí. Claro que sí, seguro que están amplificando en sintonía allí finos con la estación de Mucutuy, pregón que llega donde las demás no pueden, al corazón diligente del oyente. Claro que sí. Entonces, repito, en punto de las 5 de la tarde, las confirmaciones. Y el gran día central de mañana, viernes 28 de agosto, la fiesta solemnísima y santa Eucaristía en honor a San Agustín de Hipona, de Tagaste o de Esmirna, como se lo conoce, a este santazo extraordinario, de cuya doctrina precisamente forma parte el señor arzobispo Elisandro Emilio Terán Bermúdez, quien pues saluda a la comunidad de Mucutuy y delega también, claro que sí, saluda y delega, así tenemos que apuntarlo.
Bueno, también está en tránsito por allí una novena y esto tiene que ver con el territorio sanmiguelense. Saludos también para la familia Contreras, porque desde el pasado viernes, 21 de agosto, todas estas tardes a las 5 se han estado encontrando allí en familia también y se ha desarrollado la novena que culmina precisamente este sábado 29 de agosto. El sábado 29 de agosto, dice por acá la nota, durante todo el día la misa funeral estará ahí pautada para las 4 de la tarde en la que fuera su casa de habitación. Por su participación y asistencia, Dios se les pague, invitación que hacen sus hijos, sus hermanos. Bueno, esto tiene que ver con la desaparición física de doña Bernarda Fernández y Rufino Contreras. Rezos de su año de partida, lo que conocemos como cabo de año. Atentamente, con bondad de doña Laura Contreras y su familia. Claro que sí. Bueno, mis queridos amigos, recuerden que por allí, en beneficio pues de la cofradía del Santísimo Sacramento, hay una rifa que está también en desarrollo, cuyo primer premio es una cesta de alimentos. El segundo premio tiene una sorpresa y el precio de la acción es $1. Y hay también una rifa en favor pues de lo que es la restauración del templo, de la capilla ya de Providencia. Saludos pues a los mayordomos, a la mayordomía allí por ese trabajo extraordinario que se está llevando adelante allá y esperamos que siempre vaya avanti, como dicen los italianos, que vaya pues resaltando, repuntando y haciendo presencia. Tenemos ahora las 7:50 minutos, 10 minutos nos separan de las 8 de la mañana, de lo bueno poco, nada más pero tampoco nada menos. Estemos dispuestos y listos porque a las 10 de la mañana las exequias de don Hugo Antonio Altuve Rojas allí en el templo parroquial que tantas veces le recibiera desde su bautismo, cuando fue traído a la pila bautismal por don Esteban y doña Emilia, que en paz descanse, y sus respectivos padrinos, su familia toda allí, los demás sacramentos hasta el matrimonio, en fin, fueron tantos los momentos que compartió y tal la devoción que si bien no estaba todos los días, pero era un católico activo, cristiano, comprometido, claro que sí, haciendo siempre lo suyo. Bueno, 7:51, vamos a dejarles, allí suena al fondo don Jorge Corredor y este tema que se intitula Diamante, que nos ha hecho de cortina musical en esta mañana. Saludos para todos quienes se están incorporando, saludos para quienes han llegado de Mérida, saludamos pues a todos quienes en el día de ayer y hasta horas de la tarde se desplazaron por nuestras vías para hacer presencia también en esa capilla ardiente a la memoria de Hugo Antonio Altuve Rojas, a quienes desde lejos también han presentado su saludo, su solidaridad, su mano extendida siempre y dispuesta por no poder estar, pero que siempre lo han recordado. Gracias. En nombre de la familia Altuve Rojas, en nombre de la comunidad pues mucutuyense, les estamos bien agradecidos a ustedes. Y por supuesto la Radio Pregón también, en nombre de Mucutuy, pues honra la memoria de un hombre egregio, activo y dispuesto a siempre consciente hasta última hora. Claro que sí, 7:52. Vamos entonces con más música para ustedes, mis queridos amigos, mis queridas amigas. Y por supuesto, avanzamos en esta hora de la mañana.

0: Son las 7:58.
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0: Son las 8 con 7 minutos.
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1: Son las 8:14.

0: Son las 8 y 20 minutos.
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1: Son las 8 y 28 minutos.
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0: Son las 8:43.
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0: Son las 8:50.
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0: Son las 9:05.
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0: Son las 9:12.
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1: Son las 9:22.

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1: Son las 10 y 20 minutos.
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0: Son las 10:36.
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0: Son las 11 en punto.
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Amigos todos, vivir es remendar largas carreras, ásperos caminos, empinadas subidas, siempre la frente erguida manteniendo fijo el mirar de la luz divina, la fuerza de fe para seguir adelante a pesar de lo largo del camino, aunque algo nos hiera o incomode, porque es allí donde reside la resolución de transformar realidades, satisfacer

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0: Son las 11 con 51 minutos.
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Bueno, tenemos las 11 de la mañana con 53 minutos, 11:53 minutos y ahí está. Morena de 13 años con Padre Juan y Guayaba, sí señores, con el ritmo de las orquestas bailables de Venezuela para todas y todos ustedes a esta hora de la mañana cuando apenas nos separan 7 minutos de las 12 del día. 7 para las 12 del día, aquí estamos queridos amigos, acompañándoles y haciéndoles pues también del entretenimiento, de la información y todo lo demás que tiene que ver con este día especial de desarrollo de actividades en nuestra comunidad. Bueno, hace pocos instantes se dio cristiana sepultura pues al cuerpo de a quien en vida conocimos como Hugo Antonio Altuve Rojas, que en paz descanse. Ha sido pues llevado hasta el Campo Santo y allí precisamente en la que fuera la sepultura también de parte de la familia Rivas Rivas, la profesora Graciela, sus padres, sus hermanos que le han antecedido a este su cuñado pues ha dejado allí la sepultura. Mis queridos amigos, cuando faltan 6 para las 12 del día les vamos a augurar a ustedes que tengan buen apetito, apetito de campeón decía pues un buen amigo y colega periodista. Saludos para los caballistas, para las amazonas que han hecho presencia también en querer perpetuar pues la memoria de este egregio hijo de Mucutuicito, que allí acompañado de diversos caballistas, unos más duchos que otros, pero siempre en la cabalgadura presente, han querido dejar pues constancia del bien hacer. Siempre fue desde la época inmemorial de los arreos de mulas, que junto a don Esteban Altuve Rondón, con antecedencia a su abuelo don Acevedo Rojas también, y por supuesto Hugo Antonio, le correspondió ser partícipe también de aquellos arreos hacia la González. Y bueno, a partir de allí, los foros que se desarrollaron por allí, desde Santa Bárbara, Mucuchachí, con paso hasta Canaguá, de lo cual participó Mucutú, y allí estuvo Hugo Antonio también. Recordamos entonces los años del 78 en adelante, en 3 ediciones que hubo y donde se lograron reivindicaciones como el asfaltado de la carretera en manos de el doctor Jesús Rondón Uceta en aquel entonces, tantos esfuerzos dados para la electrificación, en constancia de verdad en trabajo de lucha social mucho más allá de un rasgo político, claro que sí. Y luego pues encontrarle en el mundo de los gallos, de la cabalgadura, de el comercio, por supuesto de la comunicación en cuanto manejo se refiere, y también participando de la vida social, claro que sí, la animación en fiestas tanto modo familiar como modo comunitario, pero además también fue el trabajo tesonero del campo, donde la cría de caballos y donde los rubros, que como bien lo destacó allí una pequeña biografía que se hizo, se dio lectura allí en el templo parroquial, pues adujo y supuso sin duda el tránsito por esta vida terrenal de don Hugo Antonio Altuve Rojas, el popular chivo, que en paz descanse. 4 minutos nos separan de las 12 del día. Bueno, en el día de hoy, mucha atención, en horas de la tarde, a partir de las 3 de la tarde se tiene el desarrollo, ya lo decíamos esta mañana por allí, el padre ya lo anunció también, a partir de las 3 de la tarde, desde ayer él lo está diciendo, el desarrollo entonces de lo que será pues hoy jueves 27, la última novena correspondiente a este itinerario 2026 en honor a San Agustín de Tagaste, de Hipona o de Esmirna, claro que sí. Así que bueno, hoy tendremos presencia de la aldea Mijará, la pastoral de comunicación, la Plaza Bolívar, cuyos animadores son el profesor Manuel Alberto Gómez Buitrago, al igual que Alexander Márquez y familia, Fermina Sosa, Leonardo Fernández, Francisco Sosa, popular Chicanito, saludos a su familia, por allí Abel Márquez y familia, Omaira Sosa, Zulay Rojas y familia. Ya el templo debidamente adornado, ya se ha visto allí el trabajo. Por supuesto, dispuestos para que a las 5 de la tarde se esté dispensando el santo sacramento pues de la confirmación, hoy con presencia pues de el archipreste
de esta zona baja de los pueblos del sur, el padre Cornelio Marín, quien estará por acá pues en nuestra parroquia San Antonio de Padua en las horas que siguen. Así que entonces, repito, a partir de las 3 de la tarde se estará allí modo oración, haciendo el Santo Rosario, seguramente lo que tiene que ver con el desarrollo de la novena, haciendo también oración de contemplación ante el Santísimo Sacramento del altar. Y por supuesto ya sobre las horas, digamos a partir de las 5 de la tarde, la dispensación por delegación del sacramento de la confirmación, allí por delegación del señor arzobispo metropolitano de Mérida, monseñor Elisandro Emiro Terán Bermúdez, la persona del archipreste presbítero Cornelio Marín, párroco de la parroquia Nuestra Señora del Carmen de Canagua en la zona baja de los pueblos del sur, el archiprestazgo de zona baja de los pueblos del sur. Con esto, pues despedimos entonces esta entrega corta de Cafecito Informal, acompañándoles en presencia pues de este servidor. Vamos entonces a conectar, en cuanto sea posible, con el estudio de 102.7, la original de Mérida, desde la ciudad de Mérida precisamente, para tener para ustedes también hoy una vez más el servicio pues de lo que es el noticiero que desde la ciudad de Mérida, de manera pregrabada, se establece pues día tras día para acompañarles a ustedes en el recorrido que allí llevamos siempre adelante a través de nuestro medio.

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1: Señoras y señores, ¿qué tal? Para todas y todos, muy pero muy buenas tardes. Aquí están las noticias más importantes en su noticiero 102, correspondiente a hoy 27 de agosto del 2026.
2: Y mañana será 28, compadre.
1: Y pasa mañana 29.
2: Y se nos va el mes.
1: Y seguirá temblando.
2: De alegría y de emoción. Reporteros, redactores.
1: Licenciado Jesús de Bizarpa.
2: Lenny Araque.
1: Horacio Rondón.
2: Magnesa Torres.
1: Juan Alfonso Rivera.
2: Jesús Mendoza López.
1: Elizabeth Zambrano.
2: Y Marvin Zambrano desde el Táchira.
1: Coordinadora de información.
2: Mónica Gauta.
1: Retransmite.
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1: Se registra evento sísmico en la región andina venezolana con epicentro cercano a Mérida.
2: Fue hace poquitos momentos.
1: Sí, señor.
2: El noticiero 102 sobre la jugada en la noticia.
1: Remueven a jueza vinculada a procesos presos políticos en Venezuela.
2: Putin amenaza a Reino Unido y Francia por ayudar a Ucrania con misiles y drones.
1: Alcalde Nelson Álvarez intensifica plan de demarcación y rehabilitación vial en Mérida.
2: Diosdado Cabello acusa a Carlos Ocariz de facilitar la captura de Juan Caguaripano.
1: Guterres afirma que Estados Unidos pagará pronto 725 millones de dólares de la deuda con la ONU.
2: Gobernador Arnaldo Sánchez impulsa el aparato productivo de Mérida junto a instituciones públicas.
1: China despliega cientos de efectivos tras la devastadora riada en la frontera con Nepal.
2: Despliegan 200 toneladas de asfalto en el sector La S de la local 008.
1: Hoy verán ingreso de mascotas y equipos de sonido al Parque Nacional Mochima.
2: Meta acuerda pagar hasta 16.680 millones para evitar el juicio por adicción a las redes.
1: Denuncian invasión de terrenos destinados a la gran misión Vivienda Venezuela en Parque Chama 12, El Vigía.
2: Hay más, hasta aquí los titulares.
1: En todo el territorio nacional, ya son las 12:08. A esta hora le damos, hacemos el contacto informativo todavía. Estamos a la espera, ya vienen las informaciones.

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1: Y a las 12:08, amigas y amigos, aquí van las informaciones con todos sus detalles.
2: De acuerdo con los sistemas de monitoreo sísmico en tiempo real, se ha detectado un movimiento telúrico con epicentro localizado en el estado de Mérida, en la zona andina de Venezuela.
1: El evento se ubicó en las inmediaciones de la ciudad de Mérida, en el área comprendida entre el Parque Nacional Sierra La Culata al norte y el Parque Nacional Tapo Caparo al sur.

0: Entonces tenemos a Luis Lobo Cívoli, director de Protección Civil en el estado de Mérida, para que nos comente un poco también los detalles de la información, lo que se tiene en estos momentos allá desde este ente de prevención. En este sentido, escuchen sus declaraciones. Buen mediodía, Luis.
1: Sí, muy buenas tardes. Gracias, Horacio, por esta oportunidad de dirigirme al pueblo merideño. Acá me encuentro en el centro de operaciones, en el puesto de comando, que está ubicado en la avenida Los Próceres, en Protección Civil, haciendo un monitoreo, esto producto del sismo que se sintió hace minutos, de 3.6, el cual fue sentido en toda la geografía del estado Mérida, en los 23 municipios. Dentro de todos los equipos de la gobernación del estado, de la Secretaría para la Transformación y Secretaría para el Desarrollo, se encuentran en las calles, se encuentran haciendo recorridos de prevención, haciendo evaluaciones de la infraestructura, sobre todo en el casco central de la ciudad de Mérida, donde hay estructura bastante con data antigua. Hasta el momento no tenemos ningún reporte de alguna situación, algunos daños en la ciudad merideña. Sin embargo, se llama a la población a mantener la calma. Ya los organismos de seguridad se encuentran en la calle desplegados para prestar la ayuda necesaria en cualquier situación. Acá el gobernador del estado ha convocado a una reunión de emergencia, bueno, esto para analizar la situación y tomar las directrices y mandar las órdenes para seguir en la calle todos los organismos de seguridad y prevención para prestar el apoyo a cualquier ciudadano. Mantener la calma, Horacio, la entidad merideña se sintió, pero no hay ninguna afectación y mucho menos hay lesionados, que es lo importante. Adelante, Horacio.
0: La expansión de la onda sísmica es lo que produce el nerviosismo entre las personas. La recomendación en estos momentos.
2: ¿Aló?
0: ¿Me está
2: copiando,
0: Luis? ¿Aló?
2: ¿Aló?
1: Ok, sí, se recomienda al pueblo merideño mantener la calma y posterior al evento sísmico buscar un sitio de evacuación, sitio seguro donde no tenga sistema eléctrico, poste, aviso luminoso. Bueno, está muy atento y hacer caso de todas las indicaciones que den los organismos de seguridad y prevención. Nos encontramos en la calle haciendo los recorridos y atendiendo al pueblo merideño.
0: Ok, listo, Luis. Estamos entonces al pendiente con esta información. Tranquilidad es en lo que deben tener las personas. Eso sí, estar al pendiente en caso de que se registre un evento sísmico, tomar las previsiones del caso. Eso es más o menos las líneas generales en cuanto a lo que debe hacerse en caso de que se registre algún evento sísmico. Pero por los momentos, como no sucedió más nada, démosles gracias a Dios. A esta hora, 12 minutos, le reportó Horacio Contreras. Adelante, estudio.
3: Ya son las 12 con 12 minutos.
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3: Pues Sabrina Montes de Oca habría sido removida de su cargo al frente del Tribunal 11º de Juicio del Área Metropolitana de Caracas mediante una resolución emitida este martes 25 de agosto, según informó el exfiscal venezolano Zahir Amundaray.
4: Amundaray señaló que la magistrada estuvo vinculada a distintos procesos relacionados con presos políticos y mencionó específicamente el caso del periodista Ramón Centeno, quien permaneció detenido durante casi 4 años antes de ser excarcelado en enero del año 2021.
3: El fiscal también afirmó que Montes de Oca tuvo anteriormente funciones en la defensa pública y sostuvo que mantiene una vinculación con un fiscal relacionado con el caso PDVSA Cripto.
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3: 12:13.
5: Las reservas de concentrados globulares del Banco de Sangre del Instituto Autónomo Hospital Universitario de los Andes se encuentran en niveles críticos debido a una demanda que supera drásticamente la llegada de voluntarios.

0: sanitarios. Así lo dio a conocer la coordinadora de este servicio, Maricela Suárez, al señalar que diariamente se atienden casos procedentes de toda la región merideña y de estados vecinos. Entre cirugías, emergencias y pacientes oncológicos ha generado un desbalance donde la salida de unidades multiplica las donaciones recibidas. Ante esta realidad, la especialista reiteró el llamado a la colectividad.
1: Sí, licenciada, así es. En estos momentos, el Banco de Sangre del Hospital Universitario de los Andes cuenta con unas reservas mínimas de concentrado globular, ya que es más la demanda que la oferta. Hemos recibido muy pocos donantes en comparación a las unidades que hemos transfundido. Para no ir muy lejos, por ejemplo, el día de ayer se recibieron solo 26 donantes y se prepararon 76 unidades de concentrado globular. Entonces, necesitan apoyo de toda la colectividad merideña que pueda colaborar con hacer su donación de sangre para poder cubrir los requerimientos que tiene el hospital, tanto los pacientes, tanto las cirugías como las emergencias, como los pacientes oncológicos que demandan gran cantidad de concentrados globulares. Cuenta que el Estado Mérida recibe pacientes de todos los municipios del estado y de igual manera de todos los estados cercanos. Esto influye un poco ya que son pacientes que son de domicilio lejano y a sus familiares se les dificulta el traslado de los donantes hasta acá, hasta el hospital. Necesitamos el apoyo de todos los merideños, de todas las personas que puedan escuchar, que puedan aportar su botica, si lo de alguna, para estas necesidades.
0: Regalar vida a través de la donación de sangre es un acto de empatía colectiva, toma unos minutos, pero puede salvar a múltiples pacientes. Si usted es mayor de 18 años y desea aportar su dota de solidaridad, puede acudir al Banco de Sangre del Hospital Universitario de los Andes de lunes a viernes a partir de las 8 de la mañana. A esta hora con el reporte Lenny Araque, Noticiero 102.
2: Entre la Victoria, Mesa Bolívar y el Vigía está totalmente deteriorada.
3: De nuevo los malos olores de cochinera Zimbabue del medio ambiente en la comunidad del Llano de San Antonio en la variante.
2: 12:16 minutos.
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0: A encantar.
1: ¿A qué aló?
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1: Las 12:24 minutos.
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1: La voz del Ministerio de Exteriores de Rusia, María Zaharova, afirmó este jueves que Moscú podría lanzar ataques contra objetivos militares británicos dentro de las fuerzas de Ucrania en respuesta al uso de misiles suministrados por el Reino Unido a las fuerzas ucranianas.
0: Zaharova instó al gobierno británico a abandonar lo que calificó como una postura hostil hacia Ucrania y advirtió que estas acciones podrían llevar el conflicto a una nueva escalada.
1: Durante una rueda de prensa en Moscú, la funcionaria rusa señaló que el Reino Unido y Francia están jugando con fuego para proporcionar tecnologías de misiles consideradas sensibles en Kiev.
0: Las 12:25 minutos. 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
2: Saludos, amigos del Noticiero 102. A esta hora del mediodía les comento que una mujer de 40 años de edad resultó lesionada tras ser atropellada por un motorizado en horas de la mañana de ayer miércoles, el 26 de agosto. El accidente vial tuvo lugar en la intersección de la calle Carabobo con la calle Los Pinos, en la ciudad de Ejido, jurisdicción del municipio Campo Elías. Según el periodista Jordi Morales, la víctima fue identificada por las autoridades como Leonela Rojas, a quien los médicos de guardia diagnosticaron con traumatismo craneoencefálico moderado, escoriaciones múltiples, traumatismo torácico abdominal y fractura de la tibia izquierda. Información extraoficial señala que el conductor del vehículo de dos ruedas es un joven de 27 años de edad, quien resultó ileso tras el impacto. Al sitio de la emergencia acudieron comisiones desde el Cuerpo de Bomberos del Estado Mérida y de Protección Civil Campo Elías, cuyos efectivos se le brindaron la primera atención prehospitalaria a la ciudadana para luego trasladarla de urgencia hacia un centro asistencial de la entidad. A raíz de este hecho, habitantes del municipio Campo Elías manifestaron su preocupación e indignación por el constante exceso de velocidad e imprudencia al conducir por parte de los motorizados. Los vecinos denunciaron que en este sector y en varias zonas aledañas de Ejido, los motorizados incumplen frecuentemente las normas de tránsito, poniendo en riesgo la seguridad de los peatones. A esta hora les reporto Mónica Gauta.
0: La comunidad siempre pendiente del Noticiero 102. A esta hora, vibrando en sintonía, se encuentran en el sector San Mateo, en la Cueva, en el Arenal, en la parroquia Arias Cuenca. Un saludo para esta gente, la señora María Rojas y toda la gente ahí en el Arenal, la sintonía del Noticiero 102 por todo lo alto.
1: Las 12:27 minutos.
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1: Este miércoles 26 de agosto, la alcaldía del municipio Libertador, liderada por el alcalde Nelson Álvarez, en articulación con el gobernador Arnaldo Sánchez, desplegó un operativo de rehabilitación vial en el viaducto Sucre, específicamente en la intersección de la Avenida Las Américas con la zona a pie del llano.
0: El despliegue fue liderado por el equipo del gabinete de la segunda transformación Ciudad Más Humana para brindar respuestas oportunas en materia de servicios públicos. Durante la jornada se iniciaron los trabajos de demarcación que abarcan más de 3.8 kilómetros entre líneas continuas y discontinuas.
1: Manuel Morantes, director de Vialidad y Transporte de la Municipalidad, precisó que las labores contemplan la colocación de rayados peatonales, señalización de cruces y delimitación de canales centrales y perimetrales para el ordenamiento del tránsito.
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1: 12:27 minutos.
3: Las fuertes precipitaciones registradas la tarde y noche de ayer miércoles provocaron un desprendimiento de material rocoso en la carretera local 003, específicamente en el sector La Roca. Ante esta situación, las autoridades de la alcaldía del municipio CEA, el

0: Los funcionarios de Protección Civil realizaron además un recorrido de supervisión por el sector La Húmeda, el cual se reporta sin ninguna novedad hasta el momento. En otro orden de ideas, la población de CEA experimentó ayer miércoles una jornada difícil en materia de servicios públicos. Inicialmente la comunidad se vio afectada por un corte de electricidad programado de 5 horas, al que posteriormente se sumó una avería imprevista en una de las fases del circuito que abastece al municipio. El servicio se pudo restablecer de manera progresiva aproximadamente a las 9:30 de la noche. Fuentes de Corpolet indicaron que los equipos técnicos detectaron dañado, logrando normalizar por completo el fluido eléctrico en las 3 fases del circuito. Es la información que podemos generar a esta hora desde el municipio CEA, les reportó Horacio Rondón.
1: En la calle principal, parte media del barrio Andrés Manuel Blanco, hay un bote de aguas desde hace 3 meses. El llamado es para Aguas de Mérida resolver este problema.
2: No, y pasan los años y la carretera agrícola y turística, la Mesa Jají, eso queda para transitar solamente vehículos rústicos ante el abandono inminente.
1: Fin de mundo, mijita.
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0: Las 12:36 minutos.
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0: Las 12:38 minutos.
1: El secretario general del Partido Socialista Unido de Venezuela, Diosdado Cabello Rondón, afirmó este miércoles que el dirigente opositor Carlos Ocariz facilitó información que permitió la captura del capitán retirado Juan Carlos Caguaripano en el año 2017.
2: Durante su programa semanal, Cabello aseguró que Ocariz habría actuado con el propósito de mantener una relación favorable con el gobierno de Nicolás Maduro y rechazó que el dirigente opositor hubiese sido obligado a proporcionar información sobre el ex-militar.
1: El dirigente oficialista sostuvo que la entrega de Caguaripano no respondió a presiones externas, sino a una decisión deliberada de Ocariz para obtener beneficios políticos frente al gobierno.
2: 12:39 minutos.
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3: Vecinos de la calle principal en la parte media del barrio Andrés Eloy Blanco en la parroquia Milla denuncian un bote de aguas entre las viviendas 5-35 y 5-41, situación que aseguran tiene más de tres meses afectando a la comunidad. Los habitantes indican que no se ha podido determinar si se trata de aguas blancas o de cloacas, pero advierten que la filtración ha generado preocupación por los riesgos sanitarios, especialmente para niños y adultos mayores debido a la proliferación de mosquitos y la contaminación del área. Ante esta situación, hacen un llamado urgente a la alcaldía de Mérida, a la empresa Aguas de Mérida y a los propietarios de las viviendas involucradas para que atiendan y resuelvan cuanto antes este problema que mantiene en zozobra a los vecinos de la calle principal del barrio Andrés Eloy Blanco en la parroquia Milla. Hasta aquí la información para el Noticiero 102. Les reportó Jesús David Serpa.
2: Las 12:40 minutos.
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2: Antonio Guterres, secretario general de la ONU, afirmó este jueves que Estados Unidos pagará muy pronto 725 millones de dólares correspondientes a la parte de deuda que mantiene con Naciones Unidas en un momento de dificultades financieras para la organización.
1: Según nuestras informaciones, llegará muy pronto, declaró Guterres ante los medios al ser consultado sobre la situación económica del organismo internacional antes de una reunión del Consejo de Seguridad.
2: Pago contempla 725 millones de dólares destinados al presupuesto ordinario de la ONU y otros 125 millones para operaciones de mantenimiento de paz en Haití, República Democrática del Congo, según notificaciones enviadas por el Departamento de Estado.
1: Y a las 12:41 minutos, el contacto informativo es con Mónica Gauta.
4: La alcaldía del municipio Libertador informa a toda la colectividad merideña que a esta hora del mediodía se continúan llevando a cabo los trabajos de demarcación vial en el enlace Jesús Manuel Gámez Arellano, conocido popularmente como el enlace del Millennium. Las labores que iniciaron a las 8 de la mañana de este jueves se mantendrán activas hasta las 12 de la tarde aproximadamente. Estas acciones forman parte de los planes de recuperación y embellecimiento de la vialidad impulsada por la municipalidad. Debido a la alta afluencia de vehículos a esta hora del mediodía, las autoridades hacen un llamado a los conductores a tomar las previsiones, manejar con precaución y utilizar vías alternas mientras culminan las labores de mantenimiento en el enlace del Millennium. A esta hora les reportó Mónica Gauta.
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2: Abrimos el espacio de los taquitos deportivos, la pasión de la Liga Venezolana del Béisbol. Está a la vuelta de la esquina y ya se conoce que la acción de la ronda regular para la Zafra 2026-2027 comenzará el próximo lunes 12 de octubre.
1: Tómese la pastilla, tómese la pastilla. De acuerdo al calendario de la primera semana de competición difundido por la Liga, la primera jornada constará de un solo juego que tendrá el vigente campeón. ¿Cómo se llama? ¿Vigente campeón? ¿Cómo se llama?
2: ¿Qué?
1: ¿Cómo se llama el vigente campeón?
2: La barquita.
1: Navegantes del Magallanes recibiendo de José Bernardo Pérez de Valencia a Tiburones, Tiburones de la Guaira.
2: Nosotros seis equipos saltarán por primera vez al campo el martes 13 y tendrá Puerto La Cruz, Caracas, Maracaibo, ¿cómo se es?
1: El médico más cercano que tenemos es Munir Musa. Vamos con más información. Hablamos del fútbol, donde Independiente Santa Fe de Colombia se metió en los cuartos de final de la Copa Sudamericana al eliminar este miércoles a River Plate en el Estadio Monumental de Buenos Aires, luego de una infartante tanda de 22 cobros desde el punto penal, que le dio la ventaja de 7-8 después del empate 1-1 en el tiempo reglamentario.
2: El portero del equipo colombiano, Wesmar Asprilla, convirtió el penalti decisivo para la clasificación y atajó uno de los 11 disparos River Platense, mientras que su colega de River, Santiago Beltrán, pasó de héroe verdugo porque después de atajar tres tiros falló el suyo al mandar la pelota por encima del travesaño.
1: Y el Barcelona ha hecho oficial este jueves el fichaje del portero croata Dominik Livakovic, procedente del Fenerbahçe turco, hasta el 30 de junio del año 2030.
2: En su comunicado, el club catalán no ha especificado si el internacional croata, que aterrizó el martes en la capital catalana y el miércoles firmó su nuevo contrato y se enrolará en la plantilla azulgrana. Ya mismo se marchará un año cedido a otro equipo.
1: El club trabaja para que Livakovic forme parte del primer equipo azulgrana esta temporada, pero es algo que todavía no está confirmado.
2: Entre tanto, el Consejo de Administración del Atlético de Madrid ha mostrado de forma unánime su absoluto respaldo a la decisión del club de no negociar el traspaso de Julián Álvarez al Fútbol Club Barcelona, según anunció la entidad, que explicó que ni ha existido ni va a existir ninguna negociación por ello con la entidad azulgrana.
1: El Atlético de Madrid está abierto a las negociaciones propias del mercado de transferencia, pero siempre de una forma ética y profesional y con respeto entre los clubes, remarcó el club sobre la opinión de los miembros del citado consejo.
2: Hasta aquí los taquitos deportivos.

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1: Ya a las 12:46 minutos, con la información al instante, el licenciado Horacio Contreras.
2: Muchísimas gracias, Helio de Jesús Contreras. 12:46 minutos, a propósito del evento sísmico que se sintió en el estado Mérida y específicamente acá en el municipio de Libertador. Tenemos en la línea de 500 al alcalde de la ciudad, Nelson Álvarez, para que también haga el llamado de tranquilidad a los ciudadanos. En este sentido, alcalde, buenas tardes.
3: Buenas tardes, informarle a todo el municipio de Libertador y a la colectividad que nos encontramos en Protección Civil. Hace algunos minutos tuvimos lo que fue la actividad sísmica en torno a nuestro estado Mérida. Ya se ha constatado que el epicentro se ubicó en el municipio de Alberto Adriani, la población de El Vigía. Sin embargo, se ha sentido en todos los municipios del estado, pero también en el municipio de Libertador. Así que estamos chequeando. Nuestro llamado es a la conciencia, a la tranquilidad de nuestra gente. Los equipos están desplegados haciendo verificaciones in situ. De momento no hay nada que lamentadas ni estructuras afectadas en el municipio de Libertador. Permaneceremos muy atentos y las salas de autogobierno, las o instalaciones de la municipalidad están puestas a la orden para hacer llegar cualquier inquietud o cosa que se haya sobrevenido en función de esta actividad sísmica. Les mantendremos informados, pero nos encontramos activos y en despliegue con todo el equipo de Protección Civil Municipal, Protección Civil Estadal, y con el apoyo del gobernador del estado, Arnaldo Sánchez, haciendo seguimiento a esta actividad sísmica registrada el día de hoy.
2: Muchísimas gracias, Nelson Álvarez, alcalde del municipio Libertador del estado Mérida, por estas declaraciones emitidas a través del noticiero 102.7 y nuestra red informativa regional. Hace el llamado a la calma, definitivamente es el llamado a la calma. Ya se sabe que el epicentro fue en la jurisdicción del municipio Alberto Adriani. Y ante esta situación, pues el propio gobierno regional se está reuniendo con el firme propósito de trazar algunas estrategias, pero sobre todo llamar a la calma. A esta hora, 12:48 minutos, le reportó Horacio Contreras. Adelante, estudios.
1: Carretera entre la Victoria, Mesa Bolívar y El Vigía está totalmente deteriorada.
4: En la calle principal de la parte media del barrio Andrés Eloy Blanco hay un bote de agua desde hace 3 meses. El llamado es para que Agua de Mérida resuelva este problema.
1: Son los años y la carretera agrícola y turística de la Mesa de Jaquí queda solamente para transitar vehículos rústicos ante el abandono inminente.
4: 12:48 minutos.
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3: Faltan 10 para la una.
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6: 12:52 minutos, informa Mónica Gauta.
11: Una unidad de rescate perteneciente a Protección Civil Mérida, que retornaba de cumplir labores en el estado La Guaira, sufrió un volcamiento fuera de la vía en la carretera nacional Mérida-Barinas, específicamente entre los sectores El Vado y Las Tapias del municipio Cardenal Quintero. En el hecho resultaron involucrados el coordinador Javier Moroncada, quien conducía el vehículo, y el oficial Ronnie Broche, ambos trasladados de emergencia a un centro asistencial para su valoración médica. Tras la alerta recibida alrededor de las 6:40 de la mañana de ayer miércoles, se activó de manera inmediata un despliegue conjunto de cuerpos de seguridad y prevención. Según nuestra aliada informativa Neblina 105.5 FM, en las labores de atención y rescate participaron comisiones desde los bomberos de Mérida, de apartaderos, efectivos de la Policía Nacional Bolivariana, funcionarios de Protección Civil de la zona del Páramo y del municipio Cardenal Quintero, logrando brindar los primeros auxilios y el traslado oportuno de los afectados hasta el Instituto Autónomo Hospital Universitario de los Andes y HULA. Las labores para retirar el vehículo siniestrado requirieron la implementación de un operativo especial con grúa, que se extendió hasta las 6:30 de la tarde de ayer miércoles. El paso vehicular en la importante arteria vial fue completamente restablecido a eso de las 10 de la noche. A esta hora del mediodía les reporto Mónica Gauta.
6: Las 12:53 minutos.
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6: China movilizó a cientos de efectivos y maquinaria pesada para labores de rescate tras la riada que golpeó el condado tibetano de Keelung, en el suroeste del país fronterizo con Nepal.
3: Hasta el momento las autoridades no han divulgado un balance oficial de muertos o desaparecidos en el lado chino, mientras continúan las operaciones de búsqueda y atención a las zonas afectadas.
6: Como parte de respuesta, la Comisión Nacional de Desarrollo y Reforma anunció una partida de 100 millones de yuanes, unos 14 millones de dólares, destinada a la recuperación de infraestructuras y servicios básicos.
3: Y a las 12:54 minutos, al cierre, Jesús David Serpa.
12: El gobernador de Mérida, Arnaldo Sánchez, invita a la población a la expoferia escolar instalada en el Centro Cultural Julio Febres Cordero, en la que 24 expositores, emprendedores, empresas e instituciones públicas ofrecen útiles, uniformes y bolsos a precios accesibles.
13: Iniciando hoy desde el Centro Cultural Tulio Febres Cordero esta feria escolar con 24 expositores, con emprendedores, también empresas que ya llevan una trayectoria durante muchos años en materia de útiles escolares, de confección de uniformes, que bueno, todos nos hemos unido acá. Empresa privada, las instituciones públicas, el Ministerio de Industria y Comercio, emprender juntos para poder brindarle a los merideños y a las merideñas productos de buena calidad, pero también productos accesibles para las familias, para los hogares de acá del estado. Mira, aquí podemos conseguir nosotros cuadernos, bueno, todos tus útiles escolares, bolsos, uniformes y también otros emprendimientos importantes que, bueno, han salido del ingenio de nuestros merideños y nuestras merideñas. Cuando vemos los precios, precios que realmente son accesibles para nuestro pueblo, accesibles para nuestra gente. Yo desde acá quiero invitar a todos los merideños y a todas las merideñas que puedan venir al Centro Cultural Tulio Pérez Cordero para que puedan aprovechar esta oportunidad de esta expoferia escolar, que el objetivo principal es poder brindarle a todos los merideños y merideñas precios accesibles y productos de calidad para todos y para todas. Ya estamos a pocas semanas de que iniciemos las clases y bueno, ya estamos preparándonos y activándonos todos acá en el Estado Mérida para que estas clases pues puedan iniciar en amor, en alegría y en paz. Hay que invitarlos a todos y a todas, de verdad.
12: El mandatario regional invitó a la población a aprovechar esta iniciativa que se mantendrá activa durante todo este mes y destacó que el objetivo es garantizar productos de calidad a precios solidarios. Para el Noticiero 102, les reportó Jesús David Serpa.
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6: 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Más nada.
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6: 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Un millón de gracias por su atención. El saludo para su colega, nuestro gran amigo Jorge Ávila, en sintonía. Lo

¡Estudiantes! 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

Hola, ¿qué tal? Tengan todos muy buenas tardes, bienvenidos, bienvenidas a Recuerdos y Rancheras a través de 102.7, la original de Mérida. Hoy es jueves 27 de agosto del año 2026. Comienzo con Producción Nacional, Alitus, cada vez listo, preparado para llevarles a ustedes hasta las 2 de la tarde, la hora del relax.

Bueno, listos, preparados. Nuestro director Horacio Contreras me acompaña en la gerencia de producción. Darío Contreras produce y conduce este espacio. Quien les habla, Osvaldo Rondón, con el 18-6-18. Saludos. Yo lo conozco por el largo, ¿no? Sí, señor. Mi pana, el largo. Sí, señor. De hace muchísimos años, llegó de Buenos Aires a su tierra, a su país, Venezuela. Así que bienvenido, y hoy está cumpliendo años, chico. Hoy está cumpliendo 73. Así que mil felicitaciones en nombre de toda su familia, en nombre mío, pues mil felicitaciones al largo que está cumpliendo años. Mañana viernes, el especial de mañana viernes es de el señor Alberto, o sea, del señor Juan Gabriel. Mañana viernes.

0: En producción nacional, Mirla Castellano, Maldito Amor, 1:11 p.m. Vamos con un momento de publicidad. 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
1: 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Oiga, a las 11 y 36 minutos hubo un temblor en nuestro estado. El epicentro fue en el Vigía, de 4.1, ¿verdad? Y hemos tenido, lamentablemente, en La Guaira los terremotos, en Caracas, en Puerto Cabello, en San Cristóbal, en varias partes, no solamente de nuestro país, sino fuera de nuestro país, en otros países. Y yo siempre lo he dicho, ¿no? Se acuerdan de mi Dios solo cuando se ven apretaditos. Esta es una canción precisamente de que hay que acordarse de Dios en las buenas, en las malas, a cualquier hora y a cualquier momento. Ese es el arquitecto del universo y es el que todo lo puede, ¿ok? Oiga, oiga.

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1: China movilizó a cientos de efectivos y maquinaria pesada para las labores de rescate tras la riada que golpeó el condado tibetano de Jirong en el suroeste del país y fronterizo con Nepal.
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6 de la tarde, 52 minutos, en Pregón 95.7 FM, 6:52 minutos de la tarde del día de hoy, tarde noche del día de hoy, jueves 27 de agosto, de ese agosto del año 2026. Señoras y señores, amigos de la sintonía, ¿qué tal? Tengan todos y todas muy buenas tardes, sean bienvenidos, bienvenidas una vez más a la mejor programación que le ofrece la estación radial consentida de Mucutú y todo el municipio del Arzobispo Chacón, radiodifusora cultural y comunitaria. Pregón 95.7 FM, Fundamu Pregón, la que llega donde los demás y las demás no pueden al corazón del oyente, la de la señal celeste. Hoy es jueves 27 de agosto del año 2027, bueno, hace contados instantes y queremos ofrecer nuestras más sinceras disculpas a toda la audiencia de nuestra querida emisora. Lamentablemente, pues, el servicio del fluido eléctrico se había suspendido. Entendemos las razones, decimos pues que pudo haber sido pues el racionamiento, pero sí quiero ofrecer nuestras más sinceras disculpas porque teníamos toda la intención el día de hoy, en este día especial de nuestra comunidad, el sacramento de la confirmación. El sacramento de la confirmación precisamente se estaba llevando el día de hoy, se dio por culminado el día de hoy allí en nuestra Santa Iglesia San Antonio de Padua de Mucutuy. Precisamente pues oficiada por el presbítero Cornelio Marín, si mal no estoy, padre de al servicio de la parroquia Nuestra Señora del Carmen de Canagua, y donde le ha conferido la confianza a Monseñor Elisandro Emiro Terán Bermúdez para que le realizara este acto del sacramento de la confirmación, allí acompañado del padre de nuestro padre Bernabé Guerrero Guerrero, del diácono, compadre y hermano Freddy Ramón Altuve, del ministro precisamente Manuelito Rojas, el grupo de monaguillos y todos los fieles, el grupo de música y todos los fieles, todos los confirmandos, sus padres, sus padrinos y los fieles que pudimos asistir allí a la celebración de la Sagrada Eucaristía. De verdad, masiva la asistencia el día de hoy, un Dios se los pague, que Dios les bendiga. El tiempo muy bonito, el tiempo muy, pero muy bonito ha reinado, lo único la luz, pero ya ha retornado. Por eso, hoy donde usted se encuentre, sabemos ya que estamos conectados vía internet, allí, no solamente en nuestra parroquia Mucutuy, sino poblaciones adyacentes, poblaciones pertenecientes al municipio Arzobispo Chacón, a nuestra querida ciudad turística y estudiantil por excelencia de Mérida, de Venezuela, la ciudad de los caballeros Mérida, a nuestra querida patria venezolana y más allá de nuestra frontera donde ustedes se encuentren. Vaya el saludo cordial del gentilicio de Pregón 95.7 en nombre del terruño amado, el lugar sagrado de las piedras, como lo es nuestra parroquia de Mucutuy. Bueno, también tempranas horas de la mañana estábamos por allá precisamente acompañando a la familia. Hoy en horas de la mañana, 9:30 de la mañana, fueron las exequias por el eterno descanso de quien en vida respondiera al nombre de Hugo Antonio Altuve Rojas. Allí pues todos sus amistades, la familia presente pues para acompañar, dándole la despedida a Hugo Antonio. Una actividad, un acto sencillo pero muy valedero. Los amigos caballistas, los jinetes y amazonas que estuvieron presentes allí en la iglesia para despedir a Hugo, este gran hijo de nuestra querida parroquia de Mucutuy, y decirles a todos, están cordialmente invitados allí su esposa, sus hijos, doña Chela, Yolive Cantalicia, Hugo Armando, Carlos Hugo, pues se hicieron eco y acordaron pues entonces dar inicio a la celebración de misas, novenarios también. Por el eterno descanso de su alma, y se estarán dando justamente inicio el próximo viernes, es decir, mañana 28 de agosto, se estará dando inicio a lo que es este novenario por el eterno descanso de Hugo Antonio Altuve Rivas. El próximo sábado, Dios mediante, pues, para que ustedes tengan conocimiento, el próximo sábado se estará llevando a efecto lo que sería la última noche de novenario por el eterno descanso de su alma, y están todos cordialmente invitados. Repito, misas, novenario a partir del día de mañana,
por el eterno descanso de Hugo Antonio Altuve Rivas, allá en la que fuera su casa de habitación, en la calle Santa Dubíges, calle Santa Dubíges, como se le denominaba anteriormente, la calle nueva allí en su casa de habitación, se le estará haciendo el novenario a partir del día de mañana y estaría culminando entonces el próximo sábado de pasado mañana en 8, así es que todos cordialmente invitados. Bueno, recuerden que la coordinación general de la estación está a cargo del licenciado Manuel Alberto Gómez Huitriago, la coordinación técnica, licenciado Héctor Dencia Flaco Sánchez Rivas, Contraloría General, bachiller Jesús Manuel Sosa Márquez, Relaciones Públicas, Sociales e Institucionales, del licenciado Natanael Gómez Huitriago, asistencia técnica musical de Jesús Libeiro y Sarra Larcón, secretaría, licenciada Yegni Mayela Gómez de Altuve, finanzas, licenciada Euda Benigna Molina de Sánchez, en la asesoría legal y jurídica del doctor Roberto Fernández, el gato de Aricagua, en la coordinación de programación, lectura de los servicios públicos y en el control máster de la estación, un servidor y amigo quien les habla, Carlos Oscar Altuve Rojas, certificado de locución 45214, autorizado por el MINSI con el 24442, todos bajo la dirección general del profesor, compadre, hermano, amigo y diácono de la comunidad, Freddy Ramón Altuve Rojas. Bueno, lo dejamos con la música a través de Pregón 95, la que llega donde los demás y las demás no pueden, al corazón del oyente, la de la señal celeste.

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Bueno, ¿y cómo lo hacemos? ¿Cómo lo hacemos? ¡Ay, amor! Dicen por allí los melódicos, Billos y Melódicos, las mejores orquestas que han dejado muy en alto. Dos de las mejores orquestas de mucha trayectoria, de mucha longevidad, claro que sí. Allí estos creadores de esta excelente música, de estas excelentes agrupaciones, Don Billo Frometa y Don Renato Capriles, que Dios les conceda el descanso eterno, dejaron allí connotados pasos en la historia musical en Venezuela y en el mundo entero. Allí donde estaban, siempre han estado presentes, mano a mano, los melódicos y Billos. Y acá en Venezuela, pues han sido la meca. ¿Cuándo pasa de historia? ¿Cuándo pasan a la historia los melódicos, los Billos? Eso es igual que el grupo Caliche, los 50 Joselitos, el Indio Pastor López, los Ideales de acá de Mérida, la música del merengue dominicano de los 80, de verdad que eso cunde, se extiende y pega, de verdad que sí. Bueno, saludos cordiales a todos los que están en sintonía y tenían ustedes este mosaico de Billos Caracos y luego Billos Caracas Boy. Ay, ay, ay, se me fue María. ¿Dónde estará María? María salió corriendo hace rato de la iglesia. No sé para dónde iba, no se esperó al final de la misa, no esperó para el compartir. Bueno, María está muy vieja, dijo ella. Estoy muy vieja y el padre dijo que era hasta los 14 años. Saludos cordiales al padre Bernabé, si está en sintonía de la estación. Un saludo cordial para ti, padre. Muchísimas gracias. Hoy debe estar contento por esa masiva asistencia a esta gran celebración. También al padre, se me escapó el nombre, Dios mío. El padre de Canaguá, que hoy nos honra con su presencia, vino a visitar y por supuesto encomendando y realizando esa tarea que le dejó, que le envió Monseñor Luis Emilio Terán, de verdad pues Luis Emilio Terán Bermúdez, esa tarea de venir a confirmar estos jóvenes, estos niños, el futuro de relevo de nuestra comunidad. Y por supuesto hoy en esta noche tan bonita, noche apaciguada, sin truenos, sin nubes, sin lluvia, estábamos sin luz pero ya llegó. Bueno, saludos a todos ellos, a todos los que están allí en esta casa, en la casa parroquial, para ustedes muchísimas gracias. Y mañana, tal, que en paz descanse, Solano, Lázaro, Paito Candal, mañana estará Monseñor Luis Terán, ¿sí? Claro que sí, mañana va a estar Monseñor de visita a nuestra comunidad. Y es que mañana es el día de San Agustín. Mañana día de San Agustín, con la presencia de su excelencia Monseñor, nuestro obispo de la Iglesia Católica en Mérida. Oye, por cierto, hablando de obispo, una primicia que tengo por allí y ya le vamos a dar lectura. Y es que justamente se trata de un paisano nuestro. Se trata de un paisano nuestro, de nuestros queridos pueblos del sur. Y yo hoy tuve la oportunidad de compartirlo en mi estado de WhatsApp. Y es que la información viene calientita. Viene calientita. Un hijo de la parroquia San Antonio de Acequias. Fue nombrado por su santidad León 14. Ya le vamos a dar la información, ajá, acá la tenemos ahora sí. Dice, León 14 nombra a Monseñor Juan de Dios Peña Rojas. León 14 nombra a Juan de Dios Peña Rojas como nuevo obispo de Barinas. Vaya, vaya, vaya, qué bien. Un surmerideño, un hijo de nuestros queridos pueblos del sur, para ser específico allí de San Antonio de Acequias, se va a Barinas. Vamos a decir la nota precisamente. Este miércoles el Santo Padre León 14 nombró a Monseñor Juan de Dios Peña Rojas como nuevo obispo de la diócesis de Barinas. Peña Rojas, de 58 años, hasta la fecha se desempeñaba como obispo de la diócesis del Vigía San Carlos del Zulia desde 2015. El prelado venezolano nació en Acequias, una región andina situado en el municipio de Campo Elías del estado de Mérida, perteneciente a nuestros queridos pueblos del sur. Su carrera sacerdotal la forjó en el Seminario Mayor San Buenaventura de Mérida, donde cursó filosofía y teología desde los 18 años. Obtuvo su bachillerato en teología en la Pontificia Universidad.

0: Universidad Javeriana de Bogotá, en Colombia. Hace 34 años fue ordenado sacerdote el 22 de agosto de 1992. Oye, próximamente, mire, ya tenía allí el 22 de agosto de 1992, fue ordenado sacerdote Monseñor Juan de Dios Peña Rojas. Eso fue precisamente, repito, incardinándose en la Arquidiócesis de Mérida. Recibió su ordenación episcopal el 4 de julio del 2016. Antes de su nombramiento episcopal, ejerció el ministerio sacerdotal como formador del Seminario Mayor de Mérida. También fue párroco de Nuestra Señora de Regla y rector de Nuestra Señora del Amparo, entre otros. Actualmente, en el Episcopado venezolano, es presidente de la Comisión Episcopal de Cultura y Bienes Culturales. Ahí está entonces Monseñor Juan de Dios Peña Rojas, nuevo obispo de la diócesis de Barinas. Bueno, saludos mi gente, saludos, claro que sí, felicitaciones a todos los padres, madres y representantes, padrinos allí que hoy han hecho acto de presencia en nuestra iglesia San Antonio de Padua de Mucutuy para conferirles, pues, donde les fue conferido el ministerio allí de la confirmación. El sacramento de la confirmación le fue conferido a los jóvenes hoy presentes, allí representados por sus padres, su mamá, su papá. Unos fueron con su papá, otros con su mamá, otros fueron con sus padrinos, pero sí, allí estuvieron entonces y hoy felices y contentos. Mañana todos a conmemorar la fiesta de San Agustín, como lo dijo el padre, no es que porque hoy entregamos certificados, porque hoy se confirmaron, no van a venir a la misa los muchachos, tienen que estrenarse, claro que sí, tienen que estrenarse ustedes acudiendo a la misa y para decirle a Monseñor, aquí estamos presentes, ayer nos confirmaron, hoy es nuestra primera misa luego de confirmados y queremos que ustedes nos den la bendición, claro que sí. Y a todos los fieles mañana entonces la celebración de la Sagrada Eucaristía y por supuesto el recibimiento para Monseñor. Próximo 2 de octubre también una bendición para Mucutuy, para Mucuyachí, para Canaguá, para nuestro municipio, el Arzobispo Chacón, ya que justamente por primera vez en la historia estará incursionando, estará visitando y como prueba de esa ferviente fe para nuestra religión, el nuncio apostólico. Nuncio apostólico de su santidad León XIV en Venezuela estará mañana y qué bendiciones, de verdad, porque un jerarca de la iglesia, un digno representante y de tanto nivel que estará visitando por tierra, por primera vez, nuestra querida Tierra Santa de Mucutuy. Y también, claro que sí, me preguntan por allí de un sismo en la ciudad de Mérida, sí se sintió, ya estaremos hablando de ello, ya estaremos haciendo eco acerca de esta situación. Tenemos 7:47, vamos a seguir con más música, saludando cordialmente a los que nos honran con su visita, con su presencia acá en el centro poblado, a mi gente bella de las diferentes aldeas que la conforman. Para ustedes, más de la buena música.
1: Son las 7:47.

0: 7:56 en Pregón 95, 4 minutos nos separan de las 8 de la noche del día de hoy. Ahí tenían ustedes entonces los 50, Joselito. ¿Por qué lo existe luego Joselito Guarachero? Bueno, la música bailable a través de la consentida de Mucutuy, hoy en esta noche fresca, en esta noche radiante. Acá nuestra querida parroquia de Mucutuy, luego de que por allí el día domingo pues nos echaron susto, un mero susto, dijera alguien por allí, un mero susto nada más, las lluvias que azotaron nuestra comunidad mucutuyense, el municipio Arzobispo Chacón, Mérida y Venezuela. Por allí pues se pudo observar cómo aumentó el nivel en un porcentaje bastante elevado en nuestro río de Mucutuy. Y a Dios gracias, nada que lamentar, nada que lamentar. Lo único, quizás pudiera decirle allí en detrimento de la comunidad de Boconboco, a quien saludamos a los habitantes de Boconboco y Paradero, pero Boconboco bajo allí, Boconboco lamentablemente se vio perjudicado porque el puente en el Pumarroso, la bravura de la quebrada de Boconboco, pues dio el traste con él mismo. Así es que se le agradece a las autoridades competentes tomar las cartas en el asunto, ya que estos moradores de la aldea de Boconboco pues requieren de la restauración de este puente para poder movilizar rubro, el quesito sabroso, su cosecha, en fin. Y algunos tienen moto, otros tienen carro y necesitan comunicarse allí, dirigirse, hacer la comunicación entre Boconboco y el pueblo y viceversa. Así que entonces, de verdad, saludos cordiales para ellos. Las lluvias han arreciado del pueblo hacia abajo, pues sí, algunas situaciones adversas que se han presentado, pero no dejando saldos lamentables. En Mijará, la situación al parecer estuvo fuerte también. Saludos a mi gente de Mijará, pioneros del mejor apio en Venezuela, una de las zonas que mejor cosecha apio en Venezuela. Ya se estuvo acabando el apio, prefirieron por allí hacer un cambio en la siembra, se optaron por la siembra del tomate de árbol, pero continúan por allí trabajando arduamente, y una aldea muy fervorosa en su fe. La gente de Mucucharaní también vieron crecer, aumentar las aguas de las quebradas, los diferentes sectores y riachuelos, pero hay que tener mucho, mucho cuidado. Así que entonces, saludos cordiales a todos los que están en sintonía, saludos a los que vienen, que nos honran con su presencia. Una vez más, bienvenidos a este rincón encantador de nuestros queridos pueblos del sur. Mucutuy, un pueblo fácil de conocer, pero difícil de olvidar.
1: Tengo una linda morena que tiene un ritmo andar.
0: Bueno, yo les estaba diciendo que el próximo 2 de octubre se llevará a efecto lo que es la visita de del nuncio apostólico de su santidad León XIV en Venezuela. Allí visita el nuncio apostólico a la parroquia San Antonio de Padua de Mucutuy, un hecho histórico, un hecho de mucha relevancia, y hay que tomarlo en cuenta. Así es que entonces todos apoyar. La agenda prevista para este día reza lo siguiente. Atención, mucha atención. A las 6 de la mañana, salida del hotel hacia nuestra querida parroquia de Mucutuy. 8 de la mañana, recibimiento en Piedra Pirela, bendición del Santo Cristo, breve reseña. Reseña histórica sobre el Santo Niño de Atocha y Piedra Pirela. 8:30 de la mañana, descenso hacia la aldea de La Veguilla y la población de Mucutuy. 8:45 de la mañana, recibimiento en La Veguilla y breve reseña histórica sobre la llegada de la evangelización a nuestra parroquia. 9 de la mañana, caballería o cabalgata de honor al nuncio apostólico. 9:15 de la mañana, recorrido por el pueblo. 9:30 de la mañana, bienvenida frente al atrio del templo por parte de los grupos apostolados y autoridades civiles y militares. 9:45 de la mañana, recibimiento del nuncio apostólico y su comitiva en la casa cural. 10 de la mañana, santa y solemne eucaristía en el templo parroquial. 12:15 del mediodía, almuerzo y compartir con el nuncio apostólico y su comitiva. 1:30 de la tarde, despedida del nuncio apostólico y su comitiva de la parroquia San Antonio de Padua de Mucutuy, ya que el mismo se dirige, va con destino a Mucuyachí, posteriormente a la capital del municipio Arzobispo Chacón, allí a la hermosa población de Canaguá. Arcos y pancartas, Veguilla y Providencia en la entrada de La Veguilla, Mucutuycito, entrada de Mucutuycito, Boconboco y El Paradero, capilla del padre Manuel Varela Tafur, Mucurizay y La Chote, salida del pueblo, Mijará, entrada de Mijará, San Miguel Monumento, doctor José Gregorio Hernández, danzas y comparsas. Allí se le hace llamada a los cospes indios coromotanos, Mucubute, comparsa San Isidro, Mijará, promeseros de San Antonio, cofrades de San Isidro y campesinitos, danza de la Candelaria. Esto es lo que se tiene previsto entonces para el día 2 de octubre, viernes 2 de octubre del año 2026. Bueno, y por acá también tenemos la confección de las novenas en honor a San Agustín, Mucutuy 2026. Bueno, para mañana, por allí está contemplado, vamos a ver, dice jueves 27. Jueves 27 estaba contemplado, pues entonces, para la aldea Mijará, Pastoral de Comunicación, Plaza Bolívar, animadores Manuel Alberto Gómez Huitriago, Alexander Márquez y familia, Fermina Sosa, Leonardo Fernández, Francisco Sosa, Chicanito, Abel Márquez y familia, Omaira Sosa, Zulay Rojas y familia. El Ornato del Templo, Consejo de Pastoral Parroquial, Catequesis y Confirmación y Prioste de San Agustín. Responsable, profesora Marinorma Gómez, Oriana Sosa, José Manuel Rojas, Yasteli Peña, Alex Peña, Marisela Peña y familia. A las 8 de la noche, Serenata San Agustín, hoy jueves 27 de agosto. Está contemplado acá en la programación, 8 de la noche, Serenata. Biografía, dice por acá, biografía de San Agustín, Rosario Iluminado, obra sobre la conversión de San Agustín, cantos y música de cuerda. El viernes 28 de agosto, fiesta solemne en Santa Eucaristía en honor a San Agustín, 6 de la tarde, repique, o 6 de la mañana, repique de campanas y quema de pólvora, 11 de la mañana, solemne Eucaristía, en honor al santo, al copatrono San Agustín, responsable prioste de San Agustín, catequesis de confirmación, y esto lo ha confeccionado el presbítero Bernabé Guerrero Guerrero, cura párroco. Vámonos con más música de inmediato. El grupo Caliche de Colombia para Mérida, Venezuela y el mundo. Mucutuy les presenta el grupo Caliche Pensando en Ella y luego Mosaico Caliche.